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0: Señor, para ti, para mí, para todos los que quieran venir a la gloria santísima del Señor, llegue abundante paz, toda la bendición, esta satisfacción, esta alegría, esta energía tan positiva, tan hermosa con la cual podemos comenzar un nuevo día. Lo hacemos en tu santísimo nombre, Señor, rendidos a tus pies en completa adoración y alabanza para comenzar un nuevo día en la presencia tuya, Señor, maravillosa, que es incomparable. Es la felicidad más grande, queridos hermanos, amigos oyentes, de poder comenzar un nuevo día de esta manera, en esta plenitud, con esta gloria maravillosa del Señor que nos cubre el alma, el corazón, de bendiciones, de tanta salud, alegría, para que comencemos un día feliz hoy en este día, sí, de San Juan. Hoy día, señores, día miércoles de esta semana, día 24 del mes de junio del año 2026, 14 minutos y 30 segundos de las 6 de la mañana en territorio nacional. Para este amanecer frío, bastante, bastante frío, por cierto, la temperatura de 5 grados en la zona este del país y las tres fronteras, sí, señores, 5 graditos. Bienvenidos todos a nuestra programación en Integración 104.3. Aquí a través de nuestro programa super positivo en Integración Audiencia de Argentina, Brasil, Paraguay, de la ciudad, del campo, de todas partes. Reciban nuestras bendiciones, nuestras salutaciones más cordiales, especiales, por supuesto, a compartir con cada uno de ustedes en la mañana de Integración y super positivo.
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0: Gracias, gracias de todo corazón por acompañarnos, gente querida, muy amable. La comunicación está abierta totalmente para que participen también. Nos envíen sus saludos, su participación. Cuéntenos novedades, qué tal el frío. Amanecimos bien abrigaditos en el día de hoy, me imagino que sí. A la gente que ya se moviliza igualmente, de cualquier manera, señores, rumbo al trabajo, a las escuelas y colegios también para un día de clase normal para el día de hoy. Gracias por acompañarnos. 0983-574-901 para que te pongas en comunicación con nosotros en esta mañana a través de nuestras líneas de contacto de comunicación totalmente habilitadas. Buenos días, bienvenidos todos.

0: que traemos, por supuesto, toda nuestra energía para vos. Tengo una voz y un corazón lleno de emociones para transmitir y compartir contigo y celebrar la mañana juntos, ¿verdad? Y con esta bendición de Dios que nos da la oportunidad de despertar a un nuevo día, de compartir, de estar juntos, ¿verdad, queridos hermanos? ¡Qué maravilla! ¡Qué bendición! ¡Qué alegría inmensa! Si es que fiesta, fiesta en los corazones, en sus hogares, en ese lugar de trabajo, ahí tal vez en el habitáculo de su vehículo también, en el rumbo al trabajo, bien abrigadito en el día de hoy, bien cubierto, con el rico matecito bien caliente, el cafecito de la mañana, pecha y teña, neco de poraina. Sí, señores, en este día de San Juan, así es que a todos los juninos y juninas, deseos de muchas, muchas felicidades en este día de Santo Ada, si no es de día de cumpleaños hoy, en este día 24 de junio, día de San Juan, sí, señores, a las Juanitas y Juanitos, de todas partes, saludos en especial, bienvenidos todos, muchas, muchas felicidades ya anticipadamente, sí, señores, 19 minutos van pasando, 19 minutos de las 6 de la mañana en territorio nacional, en este encuentro especial de cada día, con toda la fiesta siempre en tu dial, en la 104.3 en integración, para acompañarte de la 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A ver, que ya tenemos a mano también la pizarra de cotizaciones esta mañana que nos presenta Cambios Grendavoy. ¿Qué tal amanecimos con el dólar? 6.040, un poquitito hacia arriba la cotización hoy. Sí, señores, 6.040 guaraníes a la compra, 6.100 guaraníes a la venta. El real brasileño se cotiza esta mañana 1.140 guaraníes a la compra, 1.175 a la venta. El peso argentino está en 3.8 a la compra, 4.05 a la venta. El euro se cotiza en 7.220 guaraníes a la compra, 7.535 guaraníes a la venta. 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

¿Qué tal, cómo estamos, gente querida? Muy bien, nosotros felices de poder acompañarte. Buen día, gracias, sí, señores. Aquí estamos en Super Positivo. Linda, hermosa mañana para que celebremos esta jornada hermosa que estamos recibiendo hoy, en este día, miércoles 24 de junio, 6 de la mañana, 24 minutos. La temperatura, reiteramos, 5 graditos, No hay demasiado, digamos, cerrazón, no hay mucha neblina, así. Así es que, bueno, tenemos la posibilidad de que podamos acomodarnos, guarecernos un poco, abrigarnos bastante, compartir un rico y calentito matecito, el café de la mañana, ya tempranito también, y cuidando la salud respiratoria por encima de todas las cosas, gente, Hay que a ver los guantes, los gorros, la bufanda, que salgan, por favor, pero no se traiga el poncho ni la frazada, que no exagere. Así estamos compartiendo contigo la mañana, te voy a ser súper positivo con el calor humano de nuestra amistad para vos en este día también, para acompañarte con las mejores canciones que están llegando, música de todos los tiempos que llegan con nuevas versiones hoy día, La tecnología hace todo, ¿verdad? Son los terrícolas con esta canción, señores, que alguna vez lo han creado y hoy se canta en varias versiones. Te juro que te amo. 6:25 minutos.

0: Juro que te amo, no, de esta manera, con esta hermosa canción, vamos disfrutando contigo la mañana y el romanticismo propio de la gente que traemos el corazón puesto, Señor, como decimos, no por delante de todo, los sentimientos, las emociones más hermosas, porque la vida no se puede sentir, no se puede palpitar, no se puede vivir, si es que realmente sí, Señor, no aflora lo más hermoso, esa mejor versión que tenemos de nosotros mismos, que está en el corazón, en nuestro corazoncito. Lo que está afuera, lo material es importante, sin duda alguna, no lo desconocemos, pero lo más importante es esa fuerza interior que te impulsa, que te da motivaciones, que te lleva a la emoción de querer, por supuesto, así decir, hoy voy a poner lo mejor de mí, hoy voy a poner un poco más, para realmente así luchar, si significa un esfuerzo, un sacrificio más, por supuesto, así como, por supuesto, levantarse tempranito con este frío, no es realmente así, señores, para pocos, ojalá que no sea para poco, ¿verdad? Porque no es para muchos, en realidad, sí, señores, así, la gente que es capaz, por supuesto, sí, de poner incluso su mejor esfuerzo, sacando esa mejor versión de sí mismo para que realmente podamos salir adelante con entusiasmo, con amor renovado. Y eso es lo más importante, que podamos compartir nuestro saludo mañanero contigo también, pero con mucho cariño, con mucha sinceridad, con mucho corazón, para desearte todo lo mejor en este día, para bendecir nuestra jornada y que juntos realmente estemos forjando, iniciando un día realmente feliz, productivo, un día de hermosas realizaciones, que sean para ti también, te lo deseo de todo corazón. 6 de la mañana más 31 minutitos en territorio nacional, buen día a toda la gente que está saludándonos de todas partes. Hay muchas novedades por acá, de las buenas, de otras noticias, no de las tan buenas también, pero tenemos que informar. El caso, por ejemplo, de Embarcayú, dice, qué terrible. Pionero de Embarcayú muere en violento accidente provocado por adolescente al volante. Eva, eso, Dios mío, qué dolor, de esta manera, ¿verdad? Que sí, en fin. Pero por lo menos hay una buena noticia, el tema del combustible. Dice, emblemas privados comienzan a bajar los precios. Ahora que bajan las tensiones también en el Oriente Medio, ahí en el Estrecho de Hormuz, donde se está, dice, que circulando de nuevo, señores, fluyendo el tránsito de los combustibles. Ahora está comenzando de vuelta a, parece que, bajar el precio de los combustibles. La empresa Shell, por ejemplo, anunció la reducción de precio de sus dos combustibles de diésel a partir de este miércoles. Excelente, muy buena noticia en este sentido, por lo menos, ¿verdad? En fin, señores, a ver qué tengo esta mañana para contarte. Don Jerónimo Mora ya está saludando a Rosa hace rato con una hermosa salutación, con el versículo bíblico, con una mano a la visera, como siempre, por supuesto, trayéndonos el mensaje positivo de este día. Ahí está mi gran amigo, bien equipado, armado ya para la seguridad más completa en el lugar de trabajo. Así me gusta, mi querido hermano, amigo, don Jerónimo. Saludos en especial. Y del libro de Jeremías dice, y pelearán contra ti, pero no te vencerán. Así dice la promesa del Señor. Muchas gracias, muy amable. Bendiciones, excelente día. Gran amigo, buen día. Ella pa' llenar con mi ABI, por aminte, deseo de que realmente hoy comencemos un día de completa felicidad. Ya tengo este hermoso saludo que voy recibiendo con la liturgia correspondiente del día. Temas de reflexiones para hoy, dice, en el libro de Lucas 1, 57 al 66 al 80 encontramos algo así que dice, el nacimiento de Juan el Bautista. Juan es su nombre, decía el Señor, Juan es su nombre. Hoy en el día de San Juan, por supuesto, vamos a estar hablando de esto, porque en realidad hay mucho que realmente sí aprender y decir sobre las enseñanzas de San Juan el Bautista. ¿Qué más tenemos esta mañana? A ver, a los 6 camaradas, 6 compañeros, sí, por un partido, me cuentan acá, por un partido fue sancionado y por tanto Almirón, señores, luego de su expulsión en la selección paraguaya no va a poder jugar el partido mañana a la noche, no va a poder jugar. Pero por un solo partido, si clasificamos para el siguiente, sí, ya podrá estar a disposición de la dirección técnica, Bueno, menos mal, ¿verdad? Pero tenemos el temor de que realmente lo puedan sancionar hasta por 2 compartidos. ¿Qué más tenemos esta mañana? Fabiola, buen día, querida. ¿Cómo estamos por kilómetro 9 a Caraguay? Vaya mañana con el mismo feliz, bendecido día, dice, para hoy. Por ahí está mi querida amiga Marilina, ya también, para saludarnos con un buenos días, Gabino. ¿Cómo estás? Súper bien, mi querida. Es un placer tenerte en mi compañía, dice, a través de la programación. Saludos a los compañeros de trabajo también, ¿verdad que sí? A ver, queremos escuchar la música de Chayanne, Atado a tu amor. Pero por supuesto, enseguida, todas las bendiciones para ti también, que lleguen de lo alto. Que el Señor bendiga, sí, la carnicería hoy. Bendiga los negocios, que tengamos prosperidad en este día. Entonces, ahí saludando en el kilómetro 9 a Caraguay también, para ella y para toda la gente. Muchísimas gracias, muy amables, sí, señores. ¿Qué más tengo esta mañana? La gente querida de mi barrio que están saludando. Doña Ida, saludo en especial, ¿eh? Al querido amigo Valencio, que me estaba compartiendo novedades importantes, ¿eh? Y gracias a Anita también por el saludo esta mañana de buenos días con todas las bendiciones. Sí, señores, así estamos. 6 de la mañana más 35 minutos en la República del Paraguay. Vos también podés comunicarte al 098-3574-901 aquí en nuestra mañana a través de Super Positivo en Integración. 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Sí, señores, 6 de la mañana más 36 minutitos en territorio nacional. Quédate con nosotros porque muy breve vamos a estar con nuestros anunciantes y ya estamos retornando junto a vos.
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12: Ya son las 6 de la mañana, más 40 minutos en territorio nacional.
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0: Buen día, ¿cómo estamos, gente querida? Buen día, gracias por acompañarnos. Mañana fría, amanecer de este día, miércoles 24, señores de junio, día de San Juan. ¿Qué tal, cómo estamos? La temperatura de 5 grados en la zona este del país y la frontera. Sin duda que puede ser la sensación térmica más baja, por lo menos unos 3 grados. Afuera, si es que, bueno, hay que abrigarse, hay que cuidarse, por favor, que hipotermia, dicen por ahí, eso está rondando. Si te enfrías demasiado, la salud puede quebrantarse también. Así que vamos a abrigar a los chicos, cuidar a la gente. Abriguémonos con el calor humano también y mucha amistad que estamos compartiendo contigo esta mañana. Bueno, del Mundial, señores, ¿quién se quedó a ver el partido de Colombia? Crédito sudamericano de la Conmebol anoche, que comenzó a las 11 de la noche, ganó Colombia su segundo partido, clasificado directamente con 6 puntos, 2 partidos jugados, 2 partidos ganados. El equipo cafetero, qué máquina, cómo jugó anoche, impresionante. Pero lo que jugó la selección de africana del Congo es una cosa sorprendente para mí. Realmente fue un partidazo, el mejor partido ayer de la jornada. Indudablemente el último partido, señores, es de Colombia frente a Congo.
1: Hoy tengo un buen día y lo voy a cuidar.
0: Y terminó ganando por un tanto contra cero Colombia. Sí, señor, le costó, pero muchísimo le costó realmente vencer la valla de la selección africana. Terminó ganando Colombia, señores, pero ganó por un tanto contra cero. Y con 6 unidades está directamente clasificado a octavo de final. Sí, señores, así mismo. Hoy tenemos partidos simultáneos ya. A partir del día de hoy, partidos simultáneos. Tendremos una programación realmente muy atractiva. Ya te la cuento de manera especial dentro de enseguida. Con las informaciones completas en nuestra mañana también aquí en Super Positivo. Fiscal imputa a 2 motociclistas por exposición al peligro en el tránsito. Sí, señores, está muy bien. Si vamos a realmente penalizar a todo el mundo, el motociclista, por las infracciones que cometen en el tránsito, vamos a sacar a todo de circulación, porque impresionante. No respetan absolutamente nada, y son los que provocan generalmente los peores accidentes de tránsito. La comuna de Franco apoya colecta anual para apostar por la vida, dice también. Servicio de salud. Tenemos novedades también en el ámbito de la salud, informaciones completas dentro de instante que compartir con todos ustedes en nuestra mañana. Las novedades más importantes, caso Ollas Populares, la justicia que tiene que enfrentar Miguel Prieto esta semana, aguardan que se fije audiencia preliminar para Prieto, dice otra información también en la justicia, sí, señores. Pero vamos a las canciones antes que nada, que la gente está proponiendo, que es lo mejor en nuestra mañana. Así que para mi querida amiga Marilina y toda la gente que la acompaña, y por kilómetro 9, calle 9 a Caraí, aquí llega Chayanne, la canción solicitada, Atado a tu amor. 6:44 minutos.

0: 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La música de Chayanne, 6 de la mañana más 49, sí señores, casi 49 minutos ya de las 6 de la mañana en territorio nacional. ¿Cómo estamos pasando, gente querida? ¿Qué tal, cómo estamos? ¿Cómo está el tránsito en el día de hoy? ¿Qué tal el frío? ¿Qué tal realmente sí estas temperaturas rigurosas con las cuales estamos atravesando? Sin duda alguna, los días sí más fuertes, esta oleada de temperaturas gélidas, bajas temperaturas propias de esta estación invernal que ha llegado con fuerza este año, en realidad, hay que decirlo. Así está, lo estamos compartiendo, sin embargo, contigo, disfrutando en la mañana a través del Súper Positivo también. Muchísimas, pero muchísimas gracias, muy amable a toda la gente que está en contacto, en comunicación con nosotros esta mañana al 0983-574-901, 649 en la República del Paraguay. Gracias a todos mis amigos que están en todas partes acompañándonos. Buen día a los queridos escamaradas, a mis compañeros también. Y gracias una vez más, Fabiola. Gracias a mi querida amiga Andrea Costa desde Foz de Iguazú. Saludándonos esta mañana. Buen día, dice, querido. Buen día para vos, mi querida Andrea. ¿Cómo estamos? Que Dios bendiga nuestro maravilloso día hoy, ¿verdad? A vos también y a todos tus quehaceres. ¿Quiénes te acompañan si es que están contigo? Saludos en especial, mi querida, muy amable. Una vez más a mi querida amiga Marilina. Uy, qué chulo y qué tierno saludo de este corazoncito. De ese bebé hermoso saludándonos esta mañana también. Muchas gracias, Marilina, muy amable. Qué bueno. Sí, señores, más y más novedades que estamos teniendo. Quiero saludar a mi querido, gran amigo, hermano también, Seba Martínez, trabajando intensamente la candidatura para la Junta Municipal que estamos teniendo. Sí, comparte conmigo resultados de encuestas preliminares de preferencias electorales que se están haciendo en esta etapa precisamente. Bueno, muchísimas gracias, muy amable. A mi querido amigo Valencio dice, resolución que comparte conmigo esta mañana. Estuvimos en la unidad oncológica para visibilizar que es urgente la construcción de una sala de espera para los pacientes oncológicos en el hospital regional y familiares también que acuden diariamente a hacer sus tratamientos y consultas. Completamente de acuerdo, me parece muy, pero muy interesante, querido. Apoyo total para todos ustedes en la lucha que están en silla emprendiendo, que siempre difícil, los pacientes oncológicos. Eso significa de los enfermos, señores, que están afectados por el terrible mal del cáncer. Dice la información, pacientes oncológicos soportan frío mientras esperan una sala de espera. Prometía hace ya 2 años, pero no hay absolutamente nada. Indignante, pacientes oncológicos que acuden al pabellón oncológico del hospital regional tienen que soportar toda la situación de las inclemencias del tiempo, ¿verdad? En este tiempo de frío principalmente. Esperan por la promesa que se les realice. Hace 2 años ya están con la promesa. Cuando se les dijo que concluiría una sala de espera digna para los pacientes y hasta ahora no hay absolutamente nada, ¿verdad, mi querido amigo? Bueno, muchísimas gracias. Vamos a estar con más detalles en relación a este tema también dentro de instante. Muchísimas gracias, muy amable. Esta es la mañana junto a vos a través de Súper Positivo con más y más novedades que estamos trayendo. Reiteramos, emblemas reduce hasta 730 guaraníes el precio del diésel, dice la empresa Shell. Anunció la reducción desde hoy miércoles, la reducción de sus 2 combustibles de diésel a partir del día de hoy. En concordancia, dice, con el alivio de las tensiones a nivel internacional, en la guerra de Oriente Medio, la apertura del Estrecho de Hormuz y la caída de los precios del petróleo. Ahora están cayendo drásticamente a nivel internacional los precios del petróleo, señores. Así que no solamente este emblema, espero que esto realmente produzca un efecto en cadena, un efecto dominó, como decimos, y comiencen a bajar los precios de los combustibles también en otros emblemas, principalmente el de Petropar, que debe estar también en ese sentido para favorecer la economía de la gente, como emblema nacional. El costo, dice, con esto el tablero queda de la siguiente manera. ¿Cómo quedarían los precios con esa reducción? El Evolux Diesel que estaba a 8.930, ahora se vende a 8.200 guaraníes. Y el Shell Power Diesel, que estaba a 10.650, ahora bajaría entonces a 6.100 guaraníes el litro, por supuesto, en el tablero respectivo a la comercialización, de acuerdo a esta remarca y reducción de precios entonces. A propósito, Donald Trump investiga por qué no bajan los precios de la gasolina. Dice también, ¿en serio? Y bueno, a ver, ¿qué está interesado en esto el presidente norteamericano? Dice, Donald Trump aseguró que este miércoles que ordenó una investigación sobre las principales empresas petroleras debido a los altos precios de la gasolina, en un momento en que el presidente estadounidense enfrenta críticas por el impacto de la guerra en Oriente Medio. Asimismo, también el presidente estadounidense está preocupado por el tema precio de los combustibles. Lo que pasa es que para subir los precios resulta mucho más fácil para los comerciantes los emblemas, pero para bajar todo cuesta. Y más y más informaciones que ya tenemos a mano esta mañana. Itaipú dice que Itaipú despilfarra en sus jardines casi 3 millones de dólares. Siguen los derroches en la era Zacarías Irún, dice la información, de acuerdo a lo que estamos teniendo. Esto publica en portada el diario ABC. Dice Itaipú, bajo dirección de Justo Zacarías, destinará ¿cuánto? Cerca de 3 millones de dólares. Para hermosear sus jardines del lado paraguayo, sí señores, 3 millones de dólares va a costar en un año. Son dos licitaciones, una ya en marcha y la otra dice recibe ofertas el 16 de julio. No, así son las cosas, puro negocio. Y el equipo albirrojo que transmite optimismo, dice señores, estamos viendo, volvió la sonrisa, volvió la alegría, la concentración paraguaya en las prácticas de preparación para el partido crucial que será mañana frente a los australianos, sí señores. Más y más informaciones que tendremos a mano dentro de instantes, señores, en nuestra mañana a través de Super Positivo. 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Muy breve, vamos a cumplir con nuestros anunciantes, señores. Brevísima pausa y estamos retornando junto a ustedes enseguida.
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2: 7:01 en la República del Paraguay.
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0: deseo la fortuna con lo mucho que te quiero, porque lo mejor sí no se compra con dinero, ¿verdad que sí? Sino que con este sentimiento tan pero tan grande, en especial con el cual estamos comenzando esta mañana. Estamos junto a vos aquí en Super Positivo también, ya para presentarte a continuación de inmediato un resumen de nuestras noticias del día. Están llegando los titulares.
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0: Un amanecer de señores más que frío. En realidad la temperatura 4 grados, la mínima en el este del país y las tres fronteras. La que estamos teniendo actualmente, sí señores, 4 grados de temperatura mínima. Amanece lentamente en la capital del departamento del Alto Paraná. Y en esta frontera trinacional, con un ambiente frío en el día de hoy, cielo parcialmente nublado, vientos en calmo. Y lo que dice la Dirección Nacional de Meteorología, que seguiremos esta semana, una semana con bastante frío, seguiremos con ambiente frío y posibles escarchas. La Dirección de Meteorología prevé jornadas marcadas por el frío en el este del país durante los próximos días, con temperaturas mínimas que oscilarían entre 3 y 5 grados y máxima que no superarían los 16, 17 grados. Así que vamos a seguir todavía toda esta semana con frío, y no se descartan escarchas igualmente. Esto significa nuestras famosas heladas. ¿Qué más tenemos en informaciones para compartirla con todos ustedes en nuestra mañana? Y esta semana se realiza, se inaugura, señores, se habilita la Expo Emprende de 2026 en Ciudad del Este. Sí, señores, llega la Expo Emprende de esta edición, evento que reunirá a emprendedores, empresarios, profesionales, instituciones públicas y privadas, además de representantes de diversos sectores productivos de la región. Esta actividad organizada por la Asociación de Mujeres Emprendedoras del Alto Paraná, la AMEDAP, se desarrolla los días 26 y 27 de este fin de semana. En el local del Lago Shopping ofrecerá una amplia agenda orientada al fortalecimiento del ecosistema emprendedor, la generación de oportunidades de negocio y el intercambio de experiencias entre actores en el ámbito empresarial. Durante las dos jornadas, porque son dos días, se van a llevar a cabo conferencias, paneles, espacios de networking, actividades de integración, lanzamiento, reconocimientos internacionales, desfile de modas que forman parte de la programación del evento desde ediciones anteriores. Sí, señores, tenemos la programación completa y tendremos hoy entrevistas con los principales referentes de la organización también. Vamos al desarrollo de las informaciones más importantes también que traemos a mano esta mañana. En las noticias más destacadas del momento, pionero de Maracayú muere en accidente de tránsito provocado por adolescente al volante. Dice, terrible, señores, el resultado de este accidente de tránsito por lo que estamos observando. Vehículo que prácticamente está partido en dos. Un menor de 17 años que conducía una camioneta a alta velocidad provocó un violento accidente que derivó en la muerte de uno de los pioneros primeros pobladores del distrito de Maracayú. El percance que ocurrió ayer a la tarde sobre la ruta que une este distrito con Santa Fe del Paraná, a pocos metros del casco urbano. La víctima fatal, identificada como Roque Antonio Schuster, y Roque Antonio Schuster, 79 años, domiciliado en Gleba 4, Maracayú, quien se encontraba al mando de un automóvil. Aquí, de acuerdo a lo que estamos observando, el otro vehículo es un vehículo de alta gama que estaba conducido por un adolescente de 17 años. ¿Qué te parece? Sí, señor, lo que es capaz realmente sí, de la irresponsabilidad, de la inconsciencia en el volante. De acuerdo con los primeros datos recabados, el menor se desplazaba presuntamente a una velocidad imprudente, alta velocidad, cuando terminó chocando violentamente con la parte posterior del automóvil, guiado por Schuster, el pionero, de la zona. A raíz del fuerte choque, el vehículo fue lanzado a varios metros y terminó al costado de la ruta. Terrible, terrible el resultado correspondiente de este hecho lamentable, señores, que ocurrió ayer en la zona de Embaracayú y que terminó con la vida de este hombre, muy conocido, por cierto, de la zona. Vamos a otras cuestiones también. De esa mendicidad infantil preocupa, aumento de niños paraguayos en calles de Foz de Iguazú también, de acuerdo a la información. Dice la noticia, la presencia de niños paraguayos en situación de mendicidad en las calles de Foz de Iguazú genera preocupación en ambos lados de la frontera. No sé si acá preocupa, porque acá tenemos también en Ciudad del Este por todas partes y no le preocupa a las autoridades en absoluto. Porque no hacen absolutamente nada, nada para que se pueda regularizar, sacar circulación o poner límites a esta cuestión. En el lado paraguayo los controles están a cargo, dice la Armada paraguaya. En fin. Y la pregunta que yo me hago, ¿para qué están en la CODENI, por ejemplo, la Consejería Municipal de los Derechos del Niño y Adolescencia? Desde Brasil insisten en la necesidad de implementar controles. En fin, más de 700 niños cruzan diariamente, dice. Impresionante. Hacia el lado brasileño. La directora de CODENI de Ciudad del Este, Graciela Sánchez, asegura que en los últimos meses se realizó un trabajo constante debido al elevado flujo de menores que cruzan diariamente la frontera hacia el Brasil. ¿Y qué más informaciones tenemos también? Dice Ciudad del Este, joven procesado por hurtar a su propia madre. De estos señores, no pocos son los casos que se tienen. Lamentablemente, de jóvenes, principalmente que caen las garras de la drogadicción, que se dedican a robar a los miembros de su propia familia, a sus padres inclusive. Agobiados por el frío, falta de medicamento e insumos, pacientes oncológicos exigen respuesta de las autoridades, dice también la información que estamos teniendo, sí señores. Justamente la noticia que estábamos comentando hace más de 2 años que se le ha prometido, dice, la construcción de algunas instalaciones en el pabellón oncológico del Hospital Regional de Ciudad del Este que puedan realmente así servir para guarecerse de las condiciones del tiempo adversas. Sin embargo, hasta ahora siguen padeciendo de manera indignante de las precariedades, aparte del dolor que implica realmente ser pacientes realmente de estas condiciones oncológicas. Son señores y personas afectadas por diversas manifestaciones del cáncer. ¿Qué más tenemos en noticias? Brasil lanza operativo contra el crimen organizado.

Noticias de interés en el plano local y regional: detienen a joven con dos órdenes de captura por estupro, dice también la información, que esto ya es del fin de semana anterior, ¿no? Y fiscal imputa a dos motociclistas por exposición al peligro en el tránsito terrestre, dice, tras percance vial que ha ocurrido, asimismo creo que en la zona de Presidente Franco. El Ministerio de Salud Pública registró, dice, más de 1.400.000 consultas en el mes de mayo pasado, de acuerdo a lo que publica. Autoridades departamentales fortalecen cooperación en visita oficial a Taiwán, dice la noticia, así permanentemente. Se benefician nuestros superpolíticos, principalmente legisladores, viajando a Taiwán. Que se van más bien para darse una vuelta turística que otra cosa importante. Lo que estamos observando por acá, por ejemplo. El presidente de la Junta Departamental, Gustavo Soria, acompañado por los concejales Julia Ferreira y Carlos Sábalo, cumplió una agenda institucional en Taiwán orientada al intercambio de experiencia y el fortalecimiento de la cooperación bilateral, dice. La comitiva visitó el Fondo de Cooperación y Desarrollo, organismo que canaliza asistencia técnica, en fin. ¿Será que se pregunta, realmente están preparados para representar a la altura de las exigencias, lo que se necesita, la expectativa que se tiene, para que puedan sacar realmente un rédito positivo a favor de nuestra región, de nuestro país, de estas visitas que son pero muy importantes a un país tan desarrollado como Taiwán? Otra cuestión es más, Senado. El Senado analiza proyectos sobre el IPS y conectividad rural, dice también la noticia. Y más informaciones que tenemos a mano esta mañana también. Con las novedades más importantes en este medio de comunicación a nivel local y regional también. Dice, madre denuncia que su bebé quedó ciego por presunta negligencia en el IPS de Ciudad del Este. ¿Cómo es eso? ¿Cómo un bebé puede quedar ciego? Dice, una denuncia por presunta negligencia médica afecta al IPS de Ciudad del Este, departamento. Sí, esta vez la protagonista es una madre que asegura que la omisión de un examen oftalmológico durante la internación de su hijo prematuro derivó en la pérdida irreversible de la visión del pequeño. No puede ser. Quien actualmente tiene 4 meses de vida y quedó como no vidente. Primera vez que escucho realmente un caso como este. Pero lo que se publica es, señores, la situación de descuido, de negligencia completa de parte de el IPS, en este caso, para que pueda asistir de como corresponde realmente así al pequeño que había nacido prematuro en el IPS. Y más noticias que tenemos a mano esta mañana también en otros medios, que dice, Foz de Iguazú reúne autoridades de 3 países contra el crimen organizado, lo que hemos mencionado ya hace instantes en la noticia también. Y también policía investiga presunto plan de asalto, dice, tras hallazgo de celular en el Paraná Country Club. Sí, señores, saltó de vuelta la alarma, ¿eh? Y está en alerta completa, dice que la policía departamental de vuelta, porque aparentemente después del mega asalto, y el ataque, señores, contra locales bancarios y financieros en Santa Rita, de vuelta los grupos criminales se están organizando para asestar un nuevo golpe en la zona. Ese es el temor que existe. Un extraño episodio ocurrió, dice, el domingo a la noche en el Paraná Country Club, donde una joven encontró en el patio de su vivienda un teléfono celular que emitía una fuerte alarma. Al revisar el dispositivo, se vio ubicaciones compartidas en tiempo real, imágenes y referencias que coincidían con su residencia y la de otros vecinos. Esta situación fue comunicada, en fin, por ahí la investigación de la policía, por el cual, señores, se ha llamado nuevamente a alerta máxima por
la posibilidad de que pueda realmente ocurrir de nuevo, sí, una serie de ataques.

0: contra intereses comerciales y sectores que puedan realmente estar afectados por la presencia de los grupos criminales. Y también otra información que, señores, es bastante, bastante llamativo y trágico. Capataz, esto ocurrió ayer, ¿verdad? Capataz muere tras ataque de furioso toro en un matadero de Ciudad del Este. ¿Cómo pasó eso, Luis Alberto Benítez, 62 años, perdió la vida luego de sufrir graves lesiones provocadas por un animal vacuno, por un toro. Dice, un trabajador del matadero falleció en la madrugada de ayer luego de sufrir un violento ataque. En el interior del establecimiento, la víctima fue embestida por un toro cuando se encontraba dentro del corral de faena. Y pese a ser trasladada la víctima de urgencia al hospital, ya llegó sin signos de vida, o sea, ya falleció. El trágico episodio ocurrió. Dice, en el matadero llamado La Familia, situado sobre la calle 6 del barrio Acaraí de Ciudad del Este. Reiteramos, la víctima, Luis Alberto Benítez, de 62 años, capataz del establecimiento, domiciliado en kilómetro 20 de Mingaguazú. Terrible caso, ¿eh? En fin, señores, vamos a otras cuestiones más. En noticias también de medios de circulación nacional que llegan, dice, con el anuncio de la reducción de precio de combustible. Sí, Emblema dice que reduce desde hoy hasta 730 guaraníes el precio del diésel. La empresa Shell anunció la reducción de precios en sus dos combustibles diésel a partir de hoy, miércoles, en concordancia con el alivio de las tensiones a nivel internacional, la apertura del paso de vuelta por el Estrecho de Hormuz en Oriente Medio y la caída de los precios del petróleo. Finalmente, un Emblema decide bajar ya los precios y esperamos realmente sí que haya reacciones favorables. En el mismo sentido, ustedes, señores, también en los siguientes días, que vaya bajando el precio de los combustibles igualmente en otros rubros y otros emblemas. Dice además toda información, gobierno potencia el biodiesel local con nueva reglamentación del Ministerio de Industria y Comercio. Con el diario Última Hora tenemos en portada esta mañana, jurado en enjuiciamiento de magistrados, 34 años de creación de lo que terminó siendo un garrote político, de acuerdo a la publicación de este medio. Dice González Daer, Arévalos y Rivas presidieron el jurado de enjuiciamiento y terminaron procesados. Registró escándalos de sometimiento de fiscales y jueces para blindar a políticos corruptos, así mismo, sí, señores. O sea, lo que está hablando realmente, sí, mencionando, es que esta institución del jurado de enjuiciamiento simplemente ha servido para la vergüenza y no para cumplir las funciones por las cuales ha sido creado. ¿Qué otras noticias también tenemos a mano esta mañana? San Juan Ara, hoy 24 de junio, ¿verdad? Que es una tradición que resiste al tiempo. Y a pesar de que realmente ya no es lo mismo, sí, de la fiesta de San Juan a lo de antes, señores, sigue, por supuesto, sí, señores, tan vigente a través del paso de los años del tiempo. Otras noticias de portada en este medio de comunicación, dice Última Hora también, de luego de críticas, el gobierno acelera debate sobre una nueva ley de salario mínimo. Dentro de 10 días iniciarán discusión sobre una nueva fórmula, dice. El Consejo Consultivo Tripartito dialogará con todos los sectores sobre proyectos para analizar cambios de mecanismo de reajuste del salario mínimo. Y además, el Estado debe pagar, ¿cuánto? 616 millones de guaraníes por meter presa a una inocente, dice. Ella fue absuelta en un juicio oral finalmente, señor, luego creo que de cumplir casi 3 años de prisión de manera injustificada. ¿Qué te parece? Qué cosas realmente increíbles que ocurren con la justicia en nuestro país. Y el Ministerio de Educación, sí, señores, interviene un instituto para investigar 1.800 títulos bajo sospecha. de falsificación también. Además, dice, Hormuz tuvo el mayor tráfico desde el inicio de la guerra en Irán. Tras el acuerdo con los Estados Unidos, señores, se volvió a reabrir con todo. En un día de tráfico realmente sí, fluido en el estrecho de Hormuz, en Oriente Medio. Y por supuesto también, señores, en portada en el día de hoy, trae el diario Última Hora, todo el enfoque, dice, relativo a los preparativos de la selección paraguaya para el crucial partido de mañana por la Copa del Mundo. Completamente enfocados en la victoria, dice, para mañana, en la concentración de la selección paraguaya. Además, con ABC Color en portada esta mañana, tenemos en noticias, sí, lo más relevante, Itaipú rifará más de 18.707 millones de guaraníes para comprar plantas y cortar el pasto, dice la información que publica ABC Color. Dice, la Itaipú Binacional, cuyo director paraguayo es Justo Zacarías, se dispone a despilfarrar, porque así lo califica la información, dice, unos 2.8 millones de dólares solo en hermosear sus jardines de la margen derecha en el lado paraguayo. El festín de dinero público se divide en dos licitaciones. Una ya está en etapa de evaluación y la otra recibirá ofertas el día 16 de julio próximo, dice la noticia que publica ABC en el día de hoy. Y además en otras informaciones, IPS Ibai Laure Porte dijo, como en su tradicional guaraní, siempre el director de IPS, Isaías Fretes, y faltan 150 mil millones de guaraníes para comprar medicamentos. Hablando de las críticas situaciones financieras que atraviesa realmente el IPS para enfrentar sus compromisos con los asegurados principalmente, ¿no? Diputados con torcida maniobra agregan oscuridad a la campaña sucia del Judas. Santiago Peña, dice también la información. Habilitación vehicular en Asunción, ventanillas vacías a días de vencer el plazo, dice también. Precaria, otras noticias, precaria reparación de camino impide reposición del transporte público en el tramo Asunción con Fuerte Olimpo en el Chaco. Y el Estado debe pagar, sí, 616 millones de guaraníes a una mujer que declarada inocente, que estuvo más de 3 años en prisión. En el mundo deportivo, señores, el enfoque a la Copa del Mundo. Y Paraguay, que por supuesto sí se acerca al gran día para el último partido del combo de los 13, que será frente por la clasificación frente a Australia mañana a la noche. El 10 está, falta el 9, dicen, referente acerca de quién va a ser el elegido por Alfaro para reemplazar en el equipo titular. A Almirón. Dice la información, hoy se tiene prevista la charla en rueda de prensa. Para ir definiendo las cosas. Mauricio por Almirón, suspendido un partido Almirón, sí señores, sería Mauricio el reemplazante. Lo veremos, señores, porque todavía no, tampoco está totalmente confirmado. Estamos llegando muy bien y motivado, dijeron algunos jugadores ayer hablando con la prensa también. Paraguay, la albirroja en una vorágine mundial, de acuerdo a la noticia, sí señores. Miguel Almirón suspendió un partido a sí mismo, o sea que no podrá jugar el partido de mañana frente a Australia. Luego estará nuevamente habilitado. Esto luego de su expulsión. Y la jornada de ayer, señores, que ha dejado nuevamente novedades con doblete de Cristiano Ronaldo. 2 golazos hizo realmente así el portugués. Portugal se acomoda en el Mundial finalmente, dice, con un doblete de Cristiano. Portugal dijo presente en el Mundial y venció 5-0 a Uzbekistán. en su segundo duelo mundialista, donde el comandante se consagró como el primer futbolista en anotar en 6 Copas del Mundo. En 6 Copas del Mundo que ha participado, no dejó de marcar goles Cristiano Ronaldo. Es el primer jugador que bate ese récord. Esto dicen porque por más que Messi tiene más goles en los mundiales, en algunos mundiales no pudo anotar. Esa es la diferencia con Cristiano Ronaldo. Y lo que dice, así es el seleccionador de Australia, es un técnico muy exigente. Dijeron también, señores, en el enfoque para el partido que tiene Paraguay previsto mañana. Vamos a los resultados completos de la jornada ayer, donde Argelia comenzó ganándole a Jordania por 2-1. Luego la goleada 5-0 de Portugal sobre Uzbekistán. Un flojo equipo del asiático Uzbekistán. Y luego, señores, la sorpresa, por lo menos para algunos, Inglaterra no pudo convertirle y terminó empatando con el equipo africano de Ghana. 0-0 fue el marcador finalmente, señores, de Inglaterra. Ampliamente favorito también. Luego Croacia, en un lindo partido, le ganó por 1-0 a Panamá, la selección centroamericana de Panamá. Y Colombia, señores, en partido que se ha jugado cerca de la medianoche, Colombia finalmente en un partidazo también logró vencer por 1-0 a la selección de la República del Congo. Y ganando Colombia sus 2 partidos de esta manera y clasificando ya anticipadamente a la siguiente fase de la Copa del Mundo. Los partidos para hoy serán en simultáneo, señores, en mismo horario. Comenzamos a las 4 de la tarde, Suiza enfrenta a la selección de Canadá y en el mismo horario Bosnia-Herzegovina frente a la selección de Qatar. A segunda hora, a las 19 horas 7 de la tarde de nuestro país, Marruecos enfrenta a la selección de Haití y también Escocia frente a Brasil. Y los últimos partidos en el último horario será a las 10 de la noche. Sudáfrica, la selección de Sudáfrica frente a Corea del Sur y República Checa frente a la selección de México. Tal la programación de la Copa del Mundo, partidos simultáneos para el día de hoy en el marco de la Copa del Mundo de esta edición. Tenemos tiempo bueno, a pesar de que el cielo permanece bastante nublado, cubierto todavía a esta hora de la mañana en la zona este del país. Temperatura muy, pero muy fría, por cierto, una mínima de 4 grados en el este del país y las tres fronteras. La máxima prevista para el día de hoy es de 16 grados en el este del país, y señores, de acuerdo al pronóstico respectivo. Y lo que ha anunciado está precisamente que seguiremos con temperaturas bastante bajas de acuerdo al pronóstico, señores. Otras novedades en cualquier momento en la mañana de Super Positivo Integración.
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0: dímelo, cariño mío, por supuesto, sí. ¿Quién me está para esta noche si hace frío? Por supuesto, ¿quién me va a curar el corazón partido? Qué bonita canción, por Dios, de Alejandro Sanz, el español en nuestra mañana, aquí en Super Positivo, 7:37 minuticos en territorio nacional. Dentro de instante vamos a estar hablando ya con la gente de AMEDAB en relación a lo que se inaugura este fin de semana. Se viene la Expo Emprende con todo esto, claro que sí. Muy bien, muy bien. ¿Qué más? 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No te muevas del dial, que lo mejor todavía sí está llegando. Enseguida volvemos luego de una breve pausa.
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0: 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Atención, esta mañana que el dólar está en 6.040 guaraníes a la compra, 6.100 a la venta, real brasileño 1.140 a la compra, 1.175 guaraníes a la venta, el peso argentino se cotiza en 3.8 a la compra, 4.05 a la venta, y el euro 7.220 a la compra, 7.535 guaraníes a la venta. 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
0: Estamos con vos, junto a vos en la mañana, 7:42 en la República del Paraguay.
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Esta mañana a través de Super Positivo Ventilación, en la parte final de nuestra programación también. Y gracias por acompañarnos, gente querida, toda la gente que está en contacto, en comunicación con nosotros esta mañana de todas partes también. Gracias a mi querida amiga Raquelita. Gracias a mi querida amiga Raquel Salgueiro. Y se ponen a escuchar estas canciones de Jorge Celedón. Sí, lindo tema musical, claro que sí. Ya estamos, lo estamos preparando enseguida para vos también y para toda la audiencia aquí en nuestra mañana a través de Super Positivo igualmente. Mientras tanto, estoy preparando el contacto para que podamos hablar en relación a este tema tan, pero tan importante. Ya nos deleitamos con esta hermosa canción también que dice: en la vida es necesario más café y menos estrés. 7:44 minutos ya. Aquí está la buena música.

0: Es que la vida necesita, sí, por supuesto, más café y menos estrés, ¿verdad que sí? Y qué gusto realmente en esta semana te estaba anunciando que íbamos a estar hablando con gente responsable de la organización de esta Expo Emprende 2026, que se viene con todo este fin de semana. Qué fiesta realmente, sí, qué acontecimiento tan importante de la AMEDAB, la Asociación de Mujeres Emprendedoras, que son pero guapísimas en realidad. Así que para conocer más detalles, estoy con su presidenta, con la querida Liz Carolina Montiel. Hola Lichi, ¿qué tal? Un gusto estar en comunicación contigo para Integración. Buen día Lichi.
1: Buen día Gabino, buen día, gracias por el contacto, gracias por el apoyo y aquí con todas las pilas ya prendidas para lo que se viene para este fin de semana, nuestra Expo.
0: Qué maravilla, qué maravilla. Es que, a ver, contarle a la audiencia, a la gente, contanos los días, cómo va a ser, cómo está la programación y qué se viene con todo esto, de qué se trata. Brevemente, si podemos explicar también, mi querida Lichi.
1: Sí, claro que sí, Gabino. La Expo Emprende en su tercera edición va a ser los días viernes 26, sábado 27 de junio, en el cuarto piso del Lago Shopping Salema. Tenemos una programación para toda la familia, la expo está abierta a todo público, el acceso es gratuito, tenemos más de 90 expositores de Alto Paraná, de Asunción, inclusive vamos a tener expositores de nuestro querido Chaco Paraguayo, entonces vamos a tener un sinfín de productos, de servicios, conocer los emprendimientos, conocer qué hay detrás de cada marca, poder visibilizarle a cada uno de ellos y también tenemos una grilla maravillosa de capacitaciones, conferencias para todos los emprendedores, todo totalmente gratuito, Gabino. Todos los emprendedores pueden asistir, no es necesario que sean socios de la AMEDAB. Cualquier emprendedor que necesite, y siempre necesitamos poder capacitarnos, vamos a tener en todas las áreas que necesitamos, desde la educación financiera, desde marca personal, marketing, vamos a hablar mucho también sobre la formalización. Y aparte de eso también te quiero comentar que tenemos un proyecto maravilloso que vamos a lanzar en la Expo, que vamos a estar dando 100 tiendas online de forma totalmente gratuita para emprendedoras del Alto Paraná. Entonces vamos a lanzar ese programa que estamos haciendo en conjunto con el MIC, con Capace, con la Gobernación, con una empresa privada también de Asunción que nos está apoyando. Y el lanzamiento oficial va a ser dentro de la Expo. Después, cualquier emprendedora del Alto Paraná, tampoco necesariamente tiene que ser de la AMEDAB, porque esto queremos potenciar más allá de las socias, pueden tener acceso a tener su e-commerce, que hoy día oscila alrededor de $4,000, van a tener de forma totalmente gratuita. Es un aporte que queremos hacer para potenciar también la venta digital, correcto, que hoy día es una realidad, no podemos salir de eso. También vamos a tener una noche trinacional muy linda el viernes, entonces le invitamos a todos para que puedan los maridos, si quieren mirar partido, tenemos ahí una pantalla, las mujeres que quieran disfrutar del baile, del show artístico que vamos a tener de Argentina, Brasil y Paraguay. Y el sábado cerramos con nuestro tradicional desfile de moda a las 19 horas.
0: Qué bueno, qué bueno. Así es que va a ser una fiesta completísima. Esto significa una gran evolución en la organización cada año, que ya viene siendo tradicional, mi querida presidenta.
1: Sí, así mismo, Gabino. Estamos demasiado contentas. El año pasado nosotros habíamos cerrado con cerca de 46 stands. Este año estamos con 90 stands. Estamos con 90 expositores, impresionante, impresionante, ya no queda lugar, todavía siguen preguntando, pero ya estamos ya con los cupos totalmente cerrados para hacer una organización perfecta, o por lo menos intentar que sea, porque siempre hay pequeños tropiezos que vamos subsanando en el camino, pero para que se pueda disfrutar. Son dos días, inicia el viernes la apertura oficial a las 10 de la mañana, nos vamos hasta las 21 horas y el día sábado de las 9 de la mañana hasta las 21 horas también.
0: Correctísimo, así es que bueno, el día viernes nos amanecemos todo luego de la gran victoria de Paraguay, la clasificación, y vamos a ir directamente a la Expo entonces, a las 9 de la mañana, ¿verdad?
1: Sí, a las 10 de la mañana la apertura, pusímoslo un poquitito más tarde porque estoy segura que vamos a llegar con la alegría de la clasificación. Así es. Vamos a disfrutar esos dos días, la invitación está hecha para todos. toda la comunidad, para tu gran audiencia, Gabino. Es una oportunidad fantástica, no solamente de conocer a los expositores, sino aprovechar cada una de las capacitaciones, generar contactos, podemos hacer negocios. Es una oportunidad para el emprendedor. Este es el ecosistema que mueve toda la economía del Paraguay. Nosotros queremos potenciar con la Expo.
0: ¡Qué maravilla! Solamente preguntarte una cosa, Lichi. Toda esta enorme organización, ¿cómo lo hacen? Porque realmente son las mujeres emprendedoras las que realmente se embarcan en este tipo de proyectos y cristalizan, lo realizan, pero de una manera pero magnífica, maravillosa. Así es que no nos resta más que nuestra enorme admiración por ustedes y felicitarles realmente por esta maravillosa tarea y esta Expo Emprende, que este año realmente va a estar mejor que nunca. Así es que felicitaciones, Lichi. Yo no sé sinceramente cómo lo hacen todo.
1: Gracias, Gabino, y es un trabajo en equipo. Ha sido donde ustedes también, la prensa, son nuestros aliados estratégicos, porque solas podemos hacer hasta una parte. Entonces yo creo que acá nuestros brazos se extienden hasta ustedes y que puedan hacer llegar la información a toda la ciudadanía es demasiado importante y nosotras somos las agradecidas.
0: Lichi, simplemente para cerrar el contacto, invitarle de vuelta a la gente, la entrada va a ser gratuita a las dos jornadas, los dos días, este viernes. Recordar a la gente que va a ser este viernes en el Salema Shopping, ¿verdad? ¿De qué hora a qué hora? Y la entrada es gratuita, el acceso para la gente que quiera participar, ¿no?
1: Sí, así mismo, este viernes 26, sábado 27, a partir de las 10 de la mañana el día viernes, en el cuarto piso del Lago Shopping Salema tenemos estacionamiento amplio, no va a haber problema para estacionar, no vamos a sentir frío porque está en un lugar totalmente cerrado, con calefacción, y el acceso es gratuito. El acceso es para toda la familia, para todos los emprendedores, el que quiera visitar, el que quiera conocer, es totalmente gratuito ambos días. Y les esperamos con muchísimo cariño y mucho entusiasmo.
0: Excelente, muchísimas gracias, muy amable. Nos vemos ahí, mi querida Lichi. Felicitaciones.
1: Nos vemos, Gabino. Gracias, hasta luego.
0: Un abrazo para vos también, hablando con Lichi Montiel, de esta manera, la flamante presidenta de la AMEDAP, Asociación de Mujeres Emprendedoras del Alto Paraná, con este gran esta Expo Emprende que se viene con todo este fin de semana aquí al este del país.
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0: 7 de la mañana más 56 minutitos en la República del Paraguay. Estamos prácticamente despidiendo nuestra programación del día de hoy. Señores, en este día miércoles 24, frío, frío día. Amanecer con temperatura de 4 grados. La marca del momento es de 6 grados en el este del país. Todavía hace mucho, mucho frío. 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Gracias, a mi querida amiga, a ver los últimos saludos en el programa en el día de hoy. A mi querida Mirtiña, Mirta querida de Hernandarias, área 6. Dice, feliz día miércoles, otro día, otro sol, otra sonrisa, otra esperanza. Hoy va a ser otro buen día, espero que sea la mejor manera así también, mi querida Mirta. Hola Isabelita, querida desde el kilómetro 9, a Caraí también saludándome. Dice, tu mejor regalo de hoy es la vida, si es que celebra. Buenos días, muchas gracias. Querido Nicolás, ¿cómo estamos? Excelente día miércoles para todos, dice. Muchas gracias también. Y a la gente que sigue saludándonos de todas partes, gracias Raquelita Salgueiro por la paciencia. A mi querida amiga Sonia que dice, no esperes a que las oportunidades lleguen, crea tú las oportunidades. Dice, cada día es una nueva oportunidad para ser mejor de lo que eras ayer, ¿verdad? Que sí, así es que bueno, no perdamos hoy la oportunidad de esta linda jornada. Nos vamos, gente querida, nos vamos. Gracias por acompañarnos, feliz jornada para todos ustedes y que en la escala de valores de sus vidas Dios ocupe siempre el primer lugar. Hasta mañana, gracias.

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1: en las 16 en todo el país. Estamos escuchando a DJ Wilson Valdez. Mezclar para la parada 104. Disfrutar de una tarde de sol radiante. Contemplamos una tarde increíble realmente. Desde aquí, bueno, me parece fabuloso poder acompañar con muy buena música. Es lo que estamos haciendo, de seguro que sí. Bueno, esperanzados de que podamos ganar o ver ganar a la albirroja el día de mañana ante Australia en este super mundial que está siendo, pero evidentemente bastante emocionante, ¿no? Y bueno, a ganar se ha dicho, y bueno, nosotros darle toda la onda desde aquí, toda la energía positiva, que es lo más importante, de seguro que sí. Hasta las 17, DJ Wilson Valdez, quien les habla, Marco Fernández. Estamos en vivo y con actitud presentando la parada.

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No, en serio. No vendría nada mal, ¿eh? Bueno, interesante, seguro hasta las 17 estamos en vivo y con actitud, disfrutando de lo mejor, por supuesto, que sea una tarde de sol radiante.

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Hola, hola mi corazón, bienvenido una vez más a Cielo Spa, quien te saluda a esta hora, Angie Romero. Gracias por permitirme acompañarte a través de tu pedacito de cielo, a través de este dial, a través de este spa para tu alma y también para tu espíritu. Continuamos con nuestra serie El Gobierno del Cielo. Y hoy hablaremos de una verdad que puede cambiar tu manera de acercarte a Dios. Él no está buscando personas perfectas. Está buscando corazones rendidos. Tal vez te sentís como que le fallaste demasiado o que aún te falta mucho para ser quien deberías ser. Pero quiero decirte algo, y escúchame bien. Dios no trabaja con personas perfectas. ¿Cómo? De verdad te digo, Él transforma a quienes le entregan su corazón. Así es que, mi corazoncito, prepárate para recibir ánimo, esperanza y una nueva perspectiva de parte de Dios. Escuchamos esta canción hermosa que ya comienza a sonar en tu receptor. ¡Bienvenido a tu pedacito de cielo!

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1: Serie El Gobierno del Cielo. Día 2. Dios no busca perfección. No necesitamos tener todas las respuestas para avanzar. Solo necesitamos confiar en aquel que tiene el control de todas las cosas. A veces creemos que Dios está trabajando únicamente cuando vemos resultados, pero muchas veces Él está gobernando detrás de escena, detrás de las cosas que ni siquiera podemos imaginar, acomodando piezas que todavía no alcanzamos a comprender. Y así fue con José, con David, con Esther y con tantos otros. El gobierno del cielo está siempre obrando, aun cuando nuestros ojos no lo perciban. ¿Escuchaste mi corazón? Así es que Dios no busca perfección. Deja que la música abrace tu alma a través de esta que ya comienza a sonar en tu receptor. Mi Dios.

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El gobierno del cielo es una invitación a confiar en Dios más allá de nuestras fuerzas, más allá de nuestros propios planes. Porque cuando Dios dirige nuestro camino, incluso los desvíos pueden convertirse en parte de su propósito. Vamos rápidamente al manual de instrucciones en Salmos 51:17. Los sacrificios de Dios son el espíritu quebrantado, al corazón contrito y humillado no despreciarás tú, oh Dios. Esto es la serie que titulamos Gobierno del Cielo. Este es tu momento, así es que relájate y regálate unos minutos de calma a través de la canción que ya comienza a sonar ahí, sí, en tu receptor. Levanta el volumen porque esta canción sí que va a conquistar a tu hermoso corazón.

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1: Muchas personas creen que primero deben cambiar para acercarse a Dios. Piensan que necesitan ser perfectas para ser usadas por Él. ¿Cuántas veces he escuchado personas decir, no, pero yo no sé hablar? No, pero ¿qué yo le voy a decir a esa persona si nada que ver, mi vida es un desastre? Yo no creo que Dios pueda usar mi vida. Y quiero decirte esto, mi corazón, Dios solamente quiere un corazón rendido, un corazón predispuesto. Y Dios va a usar tu boca para poder hablarle a otra persona, para poder hablar a muchas personas. Así es que quiero que entiendas bien esto. Mateo 6:10 dice, venga tu reino, hágase tu voluntad como en el cielo, así también en la tierra. El deseo de Jesús era que la voluntad del cielo se manifestara en nuestra vida diaria. Y eso va a ocurrir cuando vos y yo predispongamos nuestro corazón al Rey de Reyes. Escuchemos esta canción que se titula Mi Amado. Escucha bien, es una hermosa reflexión cantada. Canta David Escarpeta.

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La Biblia está llena de personas imperfectas. Moisés era inseguro. David cometió errores graves. Pedro negó a Jesús. Sin embargo, Dios los usó porque tenían algo que Él valora profundamente: un corazón dispuesto a ser transformado. ¿Escuchaste bien? Un corazón dispuesto a ser transformado por Dios. Dios no está buscando personas impecables. Dios está buscando personas rendidas. ¿Escuchaste? Mi corazón, no creas que una persona para ser usada por Dios tiene que ser una persona completamente perfecta. Dios no busca perfección y no necesitamos tener todas las respuestas para avanzar. Solamente tenemos que confiar en nuestro Padre Celestial, confiar en Jesús, porque Él tiene el control de todas las cosas. Vamos a escuchar esta canción tan linda, a mí me encanta esta canción, y levanta el volumen para escuchar, ¿sí? Rescate.

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porque el reino de Dios no es comida ni bebida, sino justicia, paz y gozo en el Espíritu Santo. Esto está en el manual de instrucciones, en Romanos 14:17. Y ahora quiero que prestes atención y quiero que esta frase se quede impregnada en tu mente. Donde gobierna Dios, hay paz, hay gozo y hay justicia. Esta es la serie El Gobierno del Cielo, día 2. Vamos a escuchar esta canción tan linda de Miguel Balboa. Y esta canción se titula Como si.

y esta es la serie El Gobierno del Cielo, día 2. Dios no busca perfección. En Lucas 17:21, el manual de instrucciones nos dice: porque he aquí, el reino de Dios está entre vosotros. El gobierno del cielo comienza dentro del corazón. Y antes de terminar el programa, en el día de hoy, Dios no está buscando personas perfectas para gobernar, está buscando corazones rendidos para transformar. No es cuestión de perfección, sino de rendición. ¿Escuchaste bien, mi corazón? Y esto me dejó así, wow, dije, la perfección impresiona a las personas, ¿verdad que sí? Pero la rendición toca el corazón de Dios. Y quiero dejarte un desafío, dejar de esconder las debilidades y entregarlas a Dios para que Él obre. ¿Qué te parece si terminamos con una oración? ¿Sí? Bueno, hace también que sea tu oración delante de Dios. Señor amado, hoy vengo delante de ti sin máscaras ni excusas. Reconozco mis debilidades, mis luchas y todo aquello que he intentado esconder. Hoy te entrego en tus manos, confiando en que vos no me vas a rechazar, sino que me vas a transformar. Por eso te pido en este día que obres en mi corazón, que fortalezca mi debilidad y hace de mi vida un testimonio de tu gracia. Te lo pido en el nombre de Jesús. Amén y amén. Me despido de vos con un besote y con esta canción de Brandon Lake diciendo I need a ghost. Será hasta entonces. Chau, chau.

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Llegamos una vez más al término de este programa. Pero mañana, Angie Romero estará aquí para acompañarte y pasarla más que agradable. Por tu sintonía, gracias y hasta mañana.

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